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En Carrascosa del Campo hay 16 grados. 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

0: en Carrascosa del Campo hay 16 grados. 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

0: En Carrascosa del Campo hay 15 grados. ¡Qué fresquibiris!
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0: En Carrascosa del Campo hay 15 grados. ¡Qué fresquibiris!
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0: En Carrascosa del Campo, el termómetro marca 14 grados. 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

0: En Carrascosa del Campo, el termómetro marca 14 grados.
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En Carrascosa del Campo, el termómetro marca 14 grados. 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

¿qué tal? Muy buenos días ya de jueves. Sí, jueves, un pasito solamente del fin de semana y de las ganas que tenemos de ofrecerte lo mejor de la música y de las canciones que a ti te encantan. Solo tienes que pedirlas en el 925209190 o enviar tus mensajes de WhatsApp al 622-225529. Así puedes comunicarte directamente con nosotros. Tiene nuestras canciones también por comentario en redes sociales, en Facebook, el perfil de Buena Energía, en Instagram, urso.pep. En 2 horas te ponemos cosas muy interesantes y las tratamos a tu lado, esas curiosidades. En tan solo 10 minutos y a partir de las 9, el tema del día, que lo abordamos juntos si tú quieres, opinando en el 925209190. Así que venga, vamos a empezar este jueves. Jueves que viene con forma de 15 de octubre, pues a mitad del mes también. Mi nombre es Susana Pérez, hasta las 10, a tu lado.

0: a 10 de la mañana.
1: ¿Sabías que bajo las olas del mar siempre está en calma? Pues eso. ¿Nos prometimos el mar? 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Sí, en tu despertar, en tu amanecer. Sé que es lo más complicado de difícil del día, pero aquí estamos para apoyarte. ¿Sí o sí? Muy buenos días.

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Detrás de esa voz increíble, Carlos Goñi, uno de los precursores también del pop rock de nuestro país. Revolver. De los 80, finales de los 80, hasta la actualidad, justamente.

0: hecho fue en este 2026 cuando llegó la 03010, ese decimocuarto álbum de estudio del grupo español Revolver, que se publicó en abril de este mismo 2026. Ahí estaban.
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0: Y lo que vamos a buscar y por lo que vamos a apostar es por el ritmo del mar. A ver hacia dónde nos lleva. Pues espero a que un buen jueves tengas tú hoy.

0: música. Eso se traduce en 4 décadas. Dando guerra a la incombustible trayectoria de Celtas Cortos, el grupo vallesoletano liderado por Cifuentes celebra su historia sobre los escenarios, reivindicando la vigencia del folk rock en nuestro país, y lo hace como siempre con cada una de sus canciones. Ahí estaba ese ritmo del mar, y ahora lo que te traemos es el ritmo de las curiosidades, ya aquí en tu radio.
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0: Pues a por ello, ¿eh? O a por ella, o sea, por esas curiosidades. Te las contamos ya en este jueves 15 de octubre. Vamos a empezar, si te parece, por ese cambio de hora en España. Los expertos avisan de que el ajuste de una hora puede afectar al descanso durante varios días. Llega ese momento del año en el que tenemos que tocar las manecillas del reloj y la rutina diaria en España se altera por completo. Aunque pienses que mover 60 minutos el horario no tiene gran impacto, la realidad es que el reloj interno de tu cuerpo sufre un verdadero sobresalto. Los especialistas recuerdan que la sincronización biológica de la población de España necesita tiempo para adaptarse a esa nueva luz solar. Ese cambio de hora de nuevo, la alteración del reloj biológico provoca un pequeño desfase fisiológico en cualquier ciudadano de nuestro país. El organismo produce melatonina según la luz ambiental, y al modificar el horario en España, la segregación de esta hormona se descuadra. Este desajuste hace que sientas pesadez en el cuerpo, fatiga constante durante las primeras jornadas hasta que el cuerpo se acostumbra. ¿Cuáles son las consecuencias físicas de mover los relojes en España? Se manifiestan de formas muy diversas en tu día a día. El cuerpo manda señales claras de fatiga cuando intentas mantener el ritmo habitual sin haber adaptado tu descanso interno. Y miles de personas experimentan episodios de somnolencia durante las horas lectivas o laborales debido a esta desorientación del ritmo circadiano. Consejos prácticos que te dan los expertos al respecto para que mejore este ritmo circadiano que te hablamos. Conviene preparar el terreno unos días antes con pequeños gestos. Modificar ligeramente la hora de la cena o irte a la cama 15 minutos antes o después ayuda a tu cerebro a asimilar esa transición en España del cambio de hora. ¿Y cuándo es el cambio de hora? El horario de verano al de invierno será en la madrugada del sábado 24 al domingo 25 de octubre. No es este fin de semana, es el que viene. Así que puedes ir adaptando ese ritmo circadiano que te decíamos y tu cuerpo serrano para cuando tengas que cambiar el reloj. Vamos a por las emociones. La psicología sugiere que las personas que caminan de un lado a otro cuando hablan por teléfono no lo hacen por costumbre. Es su forma de compensar la falta de señales visuales. Caminar mientras se habla por teléfono acaba convirtiéndose en un acompañamiento físico de esfuerzo que requiere mantener la atención en una conversación. Por eso el movimiento permite seguir el ritmo de las palabras, mantener la atención o facilitar la organización de las ideas. Los especialistas, de hecho, aconsejan no interpretar automáticamente este comportamiento como un indicio de nervios o ansiedad, ni mucho menos. A su vez, algunas personas optan por este hábito porque se sienten más cómodas y piensan que el movimiento les ayuda a interiorizar lo que les cuentan. ¿Caminar entonces es sinónimo de nerviosismo? Pues al parecer nada que ver. Para mantener una conversación telemática trabajan más la concentración, organizan pensamientos y acompañan el ritmo de la conversación. Además, la ausencia de contacto visual influye considerablemente también, pero no explica por sí sola por qué alguien decide levantarse y recorrer un espacio durante una llamada. ¿Qué opinan los expertos? Pues los psicólogos detallan que cuando las personas tienden hacia comportamientos inconscientes, la interiorización de las palabras llega de una manera más directa y de la misma manera la respuesta. Por lo tanto, una persona que camina de un lado a otro mientras habla por teléfono no es sinónimo de nervios, sino que es una manera de que su cuerpo lo acompañe para procesar mejor la información que está escuchando. ¿Qué me cuentas? Oye, qué curioso. Cuidado, que los meteorólogos coinciden que llega un cambio radical del tiempo en España hacia el fin de semana de este 17 de octubre. España se prepara para un giro meteorológico que podría poner fin a los varios días de temperaturas, estos anormalmente elevadas que estamos teniendo estos días. De hecho, según la previsión publicada por la EMET, la posible llegada de una dana retrógrada podría alterar radicalmente esta situación. El cambio comenzaría a notarse a partir de este jueves, cuando ambos sistemas de altas presiones podrían empezar a retirarse. Hasta entonces predominarán los cielos poco nubosos y la ausencia de precipitaciones en amplias zonas del territorio. El protagonismo de la primera parte de la semana corresponderá al calor. La combinación del anticiclón con una dorsal muy potente favorecerá esas temperaturas entre 5 y 10 grados superiores a los valores habituales en estas fechas. Cuidado, que el fin de semana viene fresquito. Y vamos a ir a por un estudio. ¿Qué indica tener una actitud abierta ante el sexo, anal y otras prácticas? Cuidado, Un estudio publicado por Psychology and Sexuality revela que los jóvenes piensan en sus prácticas sexuales que importa tanto como lo que hacen. Los adultos jóvenes con actitudes abiertas hacia la masturbación, el sexo oral o el anal reportan más placer, satisfacción, autoestima y confianza sexual. La actitud ante la práctica, al margen de si se lleva a cabo o no, actúa como un factor protector del bienestar sexual. Y más allá de los riesgos, se habla mucho de las cuatro prácticas estudiadas. La masturbación fue la que mostró más relación sólida con el bienestar sexual, Una actitud favorable hacia cada uno de nosotros mismos significa esas cuatro dimensiones analizadas: el placer, la satisfacción y la autoestima y la confianza sexual. Esta asociación se mantuvo incluso después de controlar la religiosidad, los ingresos o el bienestar psicológico en general. La pornografía pues no tiene ningún efecto significativo a destacar, según han dicho también, porque a diferencia de las otras prácticas, las actitudes hacia la pornografía no mostraron un efecto significativo sobre ninguna de las cuatro medidas de bienestar sexual. Este resultado contrasta con la atención que el debate público dedica al consumo de pornografía como variable relevante en la vida sexual de los jóvenes. En este estudio, lo que los participantes pensaban de la pornografía no predijo si se sentían más o menos satisfechos, seguros o a gusto con su sexualidad. Las otras cuatro sí, esa mente más abierta y liberal. Acabamos ya con las efemérides, que pasó un 15 de octubre. Pues en 2021 el político conservador David Ames es asesinado por un terrorista fundamentalista islamista. También 15 de octubre de 2019 el coronel Miles B. Keggins, portavoz de la Alianza Internacional contra el Estado Islámico, anuncia la retirada de tropas del noreste de Siria. Recordamos que el general Diego de León es fusilado en Madrid por su frustrado asalto al Palacio Real en 1841. Recordamos también que el gobierno español aprueba el carné por puntos con el fin de reducir los accidentes de tráfico en 2004. También fue un 15 de octubre. Hoy es el cumpleaños de Sarah Ferguson, la aristócrata británica, pero también de Sebastián Yatra, el cantante colombiano. Hoy celebramos el Día Mundial del Lavado de Manos. Esto es muy importante siempre. También es el día, y eso sí, hay que destacarlo, el Día Internacional de las Mujeres Rurales. ¡Claro que sí! Aquellas que vivimos aquí, en el mundo rural y que nos encanta, pues hoy es nuestro día, ¿eh? Hoy hay que destacar que aquí estamos, en nuestros pueblos, llenándolos de vida, ¿verdad? Y de alegría. Pues venga, también celebramos el Santoral de Teresa de Jesús y Santa Magdalena de Nagasaki. Pues felicidades a todos y a todas. Y hasta aquí llegamos con Curiosity por hoy. Nos vamos entonces a por la primera canción de hoy, que nos da tiempo a ponerla antes de irnos a la pausa publicitaria.

Pues venga, nos vamos a ir con ese 30 de febrero, esa fecha que se inventaron y que por supuesto que no existe, se lo inventaron los hermanos Hash. Así que vámonos con ese 30 de febrero junto a Abraham Mateo. La primera pausa publicitaria de la mañana, que volvemos enseguida. Es jueves 15 de octubre. Mucha buena energía para hoy. Para ti, Diego.

0: sentimientos, dice. No sabe ni nada, ¿eh? Eso de sacar a bailar a alguien y ya está, ¿eh? No vincular ninguna emoción más. ¿Para qué? ¿Qué necesidad, verdad, de sufrir? Hit en la morocha
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0: Formó parte del verano del 2024 al 2025 y te diría que está desde 2026 también. Una canción para María y también para su mamá Piedad, que hoy están felices y contentas, ¿verdad? Que es jueves. Y se van a clase y a trabajar. Es un bonito día. ¡Mua! Un beso enorme para las dos. Oye, y el que ha madrugado muchísimo hoy, vamos a ponerle ya su canción. Es Ramón de la Villa Don Fadrique a las 6 de la mañana. Ya despiertos. Así me gusta. Calá, calá. Es Enrique Iglesias y Tan Santos Bravos. Esto suena a nuevo.

0: hermosa, sí, muy alegre. Hola, cala, cala. Podría ser cualquier himno, ¿eh? Pues ahí estaba la canción de Enrique Iglesias junto a Santos Bravo. Una canción grabada en dos idiomas, como has podido comprobar, ahí a caballo entre el español y el inglés, por Santos Bravo, en colaboración con el cantante español Enrique Iglesias. Javier Durán, quien la escribió, junto a Ana del Carmen Mancebo, el White, December Bueno y Carlos Pagú, las que se encargaron por completo de la producción. Pues ha salido hace muy poquito, ¿eh? La grabación se hizo el 9 de octubre de este 2026. El tema incluye dentro del pop latino, reggaetón, hasta dance pop, con alguna influencia de electropop y un poquito de synth pop. Y su letra se centra, pues eso, en esa dependencia emocional, la contradicción sentimental y el recuerdo de una expareja. Mientras que se grita el ula, cala, cala, ¿eh? Y ahora vamos a poner carita feliz, felices y contentos todos. Con Mike Tower. Estáis muy... eso, muy comerciales, ¿no? Me tengo que tener traperos y urban.
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0: Vamos a ver qué se cuenta Alberto por la mañana hoy. Buenos días. Dice, vamos a por el jueves con buena energía. Vamos a mandar un saludo a todos los chicos de la fábrica y a ver si nos puedes poner Mike Towers. Carita feliz. ¿La tenéis?
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0: Pues hoy con sonrisa de oreja a oreja.

27 de octubre en Miami. No sé, ya gente, está el concierto, la falda, pareja del año, dembow y reggaetón, si se da, o esta carita feliz, es Mike Towers, uno de los cantantes y compositores puertorriqueños más importantes de la música urbana latina en todos los países donde vayas, ¿sí? Lo conocen a él, con esa carita feliz. Y cambiamos de estilo de forma radical, de hecho vamos a quedarnos loquitos, locos, todos. Con Maki, acompañado de la cebolla. Esa que llora no, esa que nos deja carita feliz y que nos pone contentos cuando escuchamos su música. Para la gente de Puebla de Almora, de parte de Imán.

0: José Antonio Velasco Ruiz. De Huelva.
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0: Que hace música, que mezcla el pop, el reggaetón y los ritmos flamencos. Ahí es donde marca su distintivo. Belén, acompañado siempre de María Artes, sobre todo en sus conciertos.
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0: en todas partes, ¿eh? Porque llevan 20 años juntos como pareja.
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0: musical y sentimental.

0: aprovechar para saludar a Ángel de Madridejos. Buenos días también a Vicente, que dice buenos días, guapi. Vamos a por el jueves, chao. También a nuestra querida Isi. Buenos días de Torrejón. ¿Qué tal? ¿Cómo estás? Seguro que muy bien. También damos los buenos días a José Real y a Manuel. Buenos días a todos vosotros que siempre nos saludáis y que tenéis un saludo mañanero y un buenos días, que así nos pone de contentos y de felices. Y después de esto, pues vamos a escuchar una nota de audio que tenemos por aquí. A ver qué nos dicen. Buenos días, buenos días. ¿Quién hay detrás?
1: Buenos días, Úrsula.
0: Hola.
1: Aquí vamos poco a poco rematando la faena por aquí, por estas tierras manchegas.
0: Eso está genial, hombre.
1: Mandarle un saludo a Francis de Tomasa, Cristina, Armodena, Josefa, Joselillo y a Pedro.
0: Claro que sí, hombre.
1: Y le pone la canción del Úrsula, de Falso.
0: Falso.
1: Venga, pasa buen día.
0: ¿Cómo estamos, eh? Pues vaya cosas tan bonitas. Falso del Suso, es la canción. Falsos en general, en plural, quiero decir.

0: tiempo pone a cada uno en su lugar, así que lo que das y lo que siembras, al final es lo que cosechas y recibes, ¿eh? Ahí estaba, Falsos de Suso. ¡Ay!
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0: De hecho, que mira, con tanta crítica y tanta falsedad por ahí, puede que caiga y se derrame sangre de esa que no nos gustaría. A no ser que sea solo para aprender, ¿eh? Y para mejorar como todo. ¡Viva Suecia! Sí lo es. Venga, una canción que vamos a dedicarle a Marco de Yecla, que desde ayer quiere escucharla. Pero también se la vamos a poner a Mari de Las Pedroñeras, que hoy nos ha dejado el campo amplio, el campo grande, como diría Sí lo es. Para poner la que queramos. Pues venga, Sí lo es. ¡Viva Suecia! ¡Sangre!

0: Andrés Siroe, glosará el paño de la Verónica en la Semana Santa de 2027 de Valladolid. Me encanta, Fito Robles será el encargado de poner letra y voz al lienzo que en esta ocasión dibuja Juan Carlos Álvarez, delegado del Patrimonio de Arzobispado de Valladolid. Pues ahí estará, compositor, vocalista y también muy unido a la fe. ¡Ay, qué sangre, qué sangre! 8 y 50 minutos de la mañana de este jueves 15 de octubre. Y vámonos con un nombre propio femenino. Gritaba Nino Bravo y clamaba y cantaba con mucha intensidad. Noelia, Noelia, para Alex, para Raúl. Y Alex quiere dedicársela también a su tía, con mucho cariño.
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0: decía Alex, ¿qué nos Lo cuentas, Alex?
1: Que quiero dedicarle esta canción a mi tía porque está mal de la espalda y le quiero dar un beso desde aquí, ¿vale?
0: Bueno, pues adiós. Venga, le mandamos un besito muy grande a tu tía. Noelia, Noelia, Noelia, venga, que nos vamos a ir a las 9 de la mañana, ya sabes lo que significa, ¿no? Que conseguimos la primera hora del programa, pero no te preocupes que tenemos una más para ofrecerte y dártela entera, sí, servirte la bandeja. Para animarte de la mañana, ¿qué estás haciendo, ¿Qué? ¿Estás desayunando? Que aproveche. ¿Estás dando un paseo? ¿Estás haciendo ejercicio? Muy bien, ¿eh? Hay que ser saludables. Si estás trabajando, pues ánimo, ¿eh? Que nos queda todo el día todavía. Ya me ha pasado lo peor, también te digo, ¿eh? Si estás en el coche, pues con cuidado siempre. Lo importante es llegar. Déjame que te diga que a partir de las 9 de la mañana volvemos así, a modo eurovisivo, fuertes. Porque para mí ha sido la mejor representante que hemos tenido, ¿eh?

0: domingo su paso por Macondo Park y lo hizo atreviéndose a versionar Inevitable de Shakira, un temón. Por cierto, la cantante puso el broche de oro a un fin de semana con los participantes del Benidorm Fest como protagonistas. Pues ahí se daban cita para animar el penúltimo día de Shakira en Madrid. Y Chanel, que desfiló con la loba en el concierto del 18 de septiembre, se ha sumado a ese festival islatina para cantar sus grandes éxitos y también sorprender con esa versión Inevitable. Para mí, como te digo, una de las mejores artistas que han pasado por Eurovisión. Lástima que no ganara, ¿eh? Estuvo a poquito de ello. Para Azul, de Horcajo de Santiago, aunque seguirá por Santander, ¿no? Por el norte. No sabes qué vida nos das. Abrimos nueva hora de programa, las 9 y 3 minutos de este jueves 15 de octubre. Venga, vamos a darle los buenos días después de dárselos a Azul. También vamos a decirle hola, hola al mozo hermoso que directamente me ha puesto canción sin ni siquiera darme ni los buenos días. Le parecerá bonito. Mira, y nosotros no somos así. Venga, te la vamos a poner. Y más, y hoy hablamos de mujeres. Hoy mujeres rurales específicamente, ¿eh?
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0: Para ti, mozo hermoso, ¿eh? Y para tus mujeres.

0: clásico cantautor, actor. Y también jugó al baloncesto durante mucho tiempo de forma profesional. Pues ahí está, desde el otro lado del charco, cantando aquí Ricardo Arjona, en buena energía. A esas mujeres. Venga, una más y nos vamos con el tema del día, para que opines y nos llames al 925-2091-90. ¡Hombre, se ha dignado a saludarnos! Ya está bien, ¿eh, mozo hermoso? ¡Buenos días!
1: ¡Moza! ¡Hombre! ¡Buenos días!
0: ¡Ahora pasa? Sí!
1: ¡Buenos días, moza hermosa! Bueno, yo te he dejado por aquí el tema de Ricardo Arjona para que se lo dediques. Como has dicho que es el día de la mujer rural,
0: sí.
1: Yo te lo dejo por aquí.
0: Muy bien.
1: Y se lo dedicas a todas las mujeres que andan por aquí conectadas, ¿vale?
0: Así
1: que pues lo dicho.
0: Mucho
1: a
0: mejor.
1: Pasar un estupendo día y que se me cuiden mucho, ¿eh? Bueno, yo voy a ver si arranco a trabajar ya esta mañana, madre.
0: Venga,
1: yo llego súper tarde al curro.
0: Ay, Dios mío, pues venga. Tendrás que recuperar el tiempo perdido. Si ahora quiero que me dediques esta canción, que nos pusimos muy contentos y ya no lo oímos. ¿Cómo que no? Pues venga, hoy sube el volumen de la radio. Para Águeda, para la conductora y para todos los que van al centro ocupacional de

0: Ale. Pues lo que te vamos a decir es que nos vamos ya. Que hoy tiene que ver con la mujer rural, ese término que describe a las mujeres que viven y trabajan en espacios rurales. Actividades económicas que se relacionan principalmente pues, con la agricultura, la ganadería, artesanía, otras ocupaciones esenciales que desarrollan toda la comunidad. Y hacemos que los pueblos estén vivos. Pues este Día Internacional de las Mujeres Rurales fue celebrado por primera vez en 1997, promovido por Women's World Summit Foundation. Y después proclamado por la Asamblea General de las Naciones Unidas el 18 de diciembre de 2007. Pues venga, dime, en el 925209190, ¿quién tienes tú de mujer rural? Así que sea ejemplo. Nos llamas y nos lo cuentas, 925209190, ya sabes que puedes llevarte la camiseta de la radio y lo tienes muy fácil. Solo decirnos qué ejemplo tienes como mujer. Mujer rural que merece el cielo. Nos llamas y nos lo cuentas, 925209190.
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0: Pues venga, opina ya. 925209190. Estamos en el tiempo de comentar, de debatir, de que participes y concurses con nosotros en el 925209190. Hablamos de las mujeres rurales, sí, aquellas que dan vida en nuestros pueblos, que deciden quedarse, trabajar y vivir aquí para hacer más grandes nuestros pueblos. Hoy para todas ellas y para todos ellos. Venga, nos llamas 925209190 y nos cuentas quién es para ti ese ejemplo de mujer rural. 925209190. ¡Corre, llama! Llévate la camiseta de la radio. Venga, mientras te decides o no te decides a llamarnos,
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0: Vamos a quedarnos con Juquiar de Claren y Quevedo. La petición que nos ha hecho hoy Paula desde Yecla.

0: Thursday, el Byphone. Mira que lo repite una y otra vez, ¿eh? Hace un guiño continuamente en cada una de sus canciones. En esta, Juguear junto a Claren para Paula. Venga, estamos en el momento en el que puedes debatir, en el que puedes hablar claro, llamarnos al 925-2091-90 y decirnos cuál es la mujer rural por antonomasia para ti, ¿eh?
1: Ya sabes que somos nosotros.
0: Buenos días, vecina. Vamos a por el jueves, que ya estamos a un paso del viernes. A ver si me puedo poner la canción del Angelillo del Blanco, Te revelaste y se dedica. Se dedicamos para Fran, el pelele, que no le cunde hacer viajes con el camión, y a Lorenzo, el escara... A ver, escarbamajo. Escarbamajano. Eso sí, escarbamajano. Venga, y también para ti, Pedro, hombre, no nos vamos a olvidar de quién nos lo pide, ¿no? A por el jueves.

se define como cantante, compositor y productor Angelillo el Blanco, ¿eh? Sí, pues ahí estaba cantándonos esa canción. Sí, Angelillo el Blanco, ahí te lo presento. Pues es malagueño, ¿eh? Flamenco contemporáneo, dice que hace. Flamenco flow, mezclando reggaetón y ritmos afro. Así debutó en solitario en 2021 con su sencillo Estilo Gitano. Pues ahí está, resumiendo de ello. Por supuesto, vamos a buscar otro tema diferente hasta lo que habías escuchado hoy, en esta mañana de jueves. Buenos días, tú se la dedícame la canción de Rammstein, Dujas, para empezar bien el día. No hay tanto, ¿eh? Fuertes por lo menos, Adrián. Dice, dedícasela a mi mujer Georgetta por el Día de la Mujer Rural y también para todas las mujeres de la zona. Claro que sí. Pues venga, Dujas. Fuertes, ¿eh? Fuertes.

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a la última pausa publicitaria de la mañana, pero volvemos enseguida con buena energía en la media hora.

0: Oye, mañana la van a
1: ver. Oye, tenemos una agüita ahí.

0: foto con Antonio de la Rúa tras su agradecimiento en Madrid, amigo del alma, le dice. La cantante ha posado con su expareja después de reconocer su apoyo en la gira en Macondo Park, una cercanía que llega años después de su enfrentamiento judicial. Bueno, aquí... Pues tan pronto nos odiamos como nos queremos, ¿no? Ahí estaba, así te vas. Pues sí, ella se ha marchado de Madrid con los bolsillos bien llenos y contenta y feliz. Y después de dedicarle esto a Loli, a nuestra querida Loli que nos escucha y nos sintoniza cada mañana mientras está ahí en el campo escuchando la radio, ¿verdad? Vamos a quedarnos con Bamboleo, otros que están por ahí currando y dándolo todo.
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0: Buenos días, a ver si puedes poner la canción de la niña pastor y Bamboleo para Miguel Ángel Castella y Jaime el Rubio de parte de Lorenzo Socarra.

sabes que el bamboleo no es de ella originario, ni mucho menos, pero es que Niña Pastori le da un arte a cada una de las canciones. Todo lo que toca le da magia, ¿eh? Una de las mejores artistas del mundo del flamenco, sin ninguna duda. La niña Pastori. Venga, ya han recibido su canción, ¿eh? Mira los que contentos han puesto. Venga, chicos. Bueno, el jueves ya estamos a un puesto del fin de semana y eso se va notando y se agradece también. Esta semana ha sido mucho más corta. Buenos días también para nuestro querido Carlos, el amigo Carlos de Madridejos. Oye, no falla un día. Así me gusta. Dice, feliz día de la mujer rural. Gracias. Dice, ¿qué sería la agricultura sin ella? ¿Cómo lo sabes, eh? Dice, grandísimas luchadoras, no desde ahora, sino desde hace muchísimos años atrás. No me acuerdo. Bueno, seguro que tú también lo tendrás en mente, todas las abuelas, todas nuestras antepasadas. Que digas, pero ¿cómo puede ser que llevaran la casa, que llevaran al trabajo, que llevaran los niños y encima llevaran, pues eso, el campo, ¿eh? Pues para todas ellas, en homenaje a nuestras mujeres rurales. Y también para ti, Carlos, que sabes mucho del mundo rural, ¿verdad? Cariño, Arde Bogotá.

dicho, ¿eh? Da igual qué canción se baile. Aunque sea una canción de mierda, como bien dice la letra de Arte Bogotá. Lo importante es con quién lo baile, a quién te acerca, a quién toca. Arte Bogotá, son unos grandes, ¿eh? De la música, sin ninguna duda. Han interpretado Asidero, uno de los temas de su nuevo disco Manufacturas, del Club de la Gente Sola. Así se llama y así vuelven. ¡Fuerza! ¡Con ganas! Dice que, dicen ellos que mejor con birra y bien pegado. ¿Ves? Te lo decía yo.

20 minutos para las 10 de la mañana y es hora de poner aquí al señor del flequillo. Buenos días, un saludo para Isaac, Tacones, Farra, Joaquín, Mangas, Félix y Joaquín, los chicos de la cooperativa de Lillo. Que por favor, pon la grifa, el pelo. Ojo como gusta aquí el señor de las rumbas.

0: con La Grifa, una de sus rumbas más características, que nos lleva también a hacer una llamada de felicitación en esta mañana de jueves, jueves 15 de octubre. Acán. Hola, buenos días.
1: Hola,
0: te llamas Acán, ¿no?
1: ¿Qué?
0: ¿Cómo te llamas?
1: ¿A qué llamas?
0: A ti, que cumplen los años, ¿no?
1: Mañana,
0: nos hemos adelantado un día, pero ¿cómo te llamas?
1: ¿Qué quieres y para qué te tengo que...
0: Soy Úrsula y te llamo de la radio para felicitarte por tu cumpleaños, como te digo.
1: ¿Quién te ha mandado a hacer eso?
0: Pues me ha dicho alguien que te conoce, que dice que es como si fueras una hermana para él, que siempre estás para lo bueno y para lo malo, y que te desea... ¿Cómo?
1: José Pablo.
0: Exactamente. Escúchame, pero dime tu nombre.
1: Acán, sí, soy yo.
0: Acán, o sea, que te llamas así.
1: Sí.
0: Claro, es que yo dudaba de si me había puesto bien el nombre o no. Ya sabes que el corrector a veces en los teléfonos pasa lo que pasa. Es que este nombre es la primera vez que lo escucho.
1: Yo no te escuchaba bien,
2: ahora más o menos. ¿Y ahora?
0: Ahora mucho mejor, Acán. Ay, Dios mío, que nos tenías ahí. ¿Qué haces? ¿Qué estás haciendo, mujer?
2: Nada, la compra de la mañana y correr a casa.
0: Ay, madre mía. Acán, que digo que cuántos añitos cumple.

0: ¿Cumples mañana?
1: 36
0: añitos. ¿Que de dónde viene este nombre tan bonito y tan original?
1: Muchas gracias.
0: Pero que no sabes de dónde viene el nombre.
1: Sí, viene de Cascada, locuras de mi madre.
0: Ah, mira, pues de una locura muy bonita, ¿eh? ¿Qué te ha puesto?
1: Pues sí.
0: Además que serás la única en la zona, ¿no? Que se llame de esta manera.
1: Sí.
0: Hombre, por supuesto.
1: Aquí soy la única, vamos.
0: Claro. Pues, ¿cómo has acertado que se trataba de José Pablo? ¿Qué pasa? ¿Que es un apoyo muy importante para ti o qué?
1: No, es marido de una amiga mía y es un hermano más como... Uh-huh. Como la ve como mi hermano y uh-huh. es una muy buena persona. Uh-huh. Así, la llevamos bien en familia.
0: Bueno, les invitarás a tomar algo, ¿no? Por tu cumple.
1: Claro que sí, es mañana.
0: Claro, por eso estabas comprando, haciendo la compra y preparando, ¿no? El tema.
1: Sí, eso, algo.
0: Muy bien. Pues nada, Can, que cumplas muchos más, que lo celebres, que disfrutes de tu día y...
1: Muchas gracias.
0: Y que siga esta relación tan buena con José Pablo y toda la familia, ¿vale?
1: Muchísimas gracias.
0: Un besito.
1: Gracias.
0: Hasta luego.
1: Vaya sorpresa. Hasta luego.
0: Adiós.
1: Adiós.
0: Ay, la sorpresa me la iba a llevar yo, que pensaba que me ibas a colgar, ¿eh? Venga, vamos a saludar también a toda la gente que nos ha mandado notas de audio. Oye, Josefa, buenos días también para ti, ¿eh? Que acabas de saludarnos hace un ratito. Pero que tenemos por aquí a Alonso, tenemos a Alicia, tenemos a Luis, tenemos a... ¿quién más? A Juan, creo. Venga, vamos a darle los buenos días a todos ellos. Buenos días. A ver por quién empezamos. Por Alonso, que ha sido el primero, a las 9 en punto. Buenos días. Ahora sí, Alonso, ¿qué nos dices?
2: Buenos días, Úrsula.
0: Hola.
2: Vamos a ver si echamos el jueves, que
0: eso
2: ya
0: digo
2: mismo
0: yo.
2: Estamos fin de semana.
0: Ya está aquí, sí.
2: Y me va a poner esta mañana,
0: a ver.
2: Va a poner una cancioncilla de la cebolla.
0: Pero si ya he puesto la cebolla.
2: Vamos a dedicar a mi cuñado Luis,
0: con
2: a mi tío Bartolo y a su hijo Tony.
0: Yo no sé qué escucháis, ¿eh?
2: A ver cómo se da el día. Hoy,
0: Alonso, ¿qué voy a hacer contigo?
2: Adiós.
0: Alonso, hijo mío, que he puesto ya la cebolla, que te voy a poner otra vez la cebolla, que al final vamos a llorar. Buenos días. Solo para lanzarla. ¡Hombre, Juan! Eso.
3: ¿Qué marea tenemos hoy por aquí?
0: ¿Qué viento tienes, no?
3: Venga, hoy quiero dedicarle la canción.
0: ¿Cuál?
3: Que vamos a poner a todas las mujeres.
0: Toma ya.
3: En especial a...
0: A la tuya.
3: A las que trabajan en el campo.
0: Y, a la tuya.
3: Venga, pues... Se la dedico, con todo mi cariño, a la Loli hoy,
0: ¡hombre!
3: Que es mi compañera de trabajo,
0: ¡hombre!
3: Y es más campera que un tractor. Y ponle algo de Pablo Alborán, ese que le gusta mucho, ¡ay! Ponle algo único. Venga, a pasar buen día.
0: Bueno, no sé si le gusta Pablo Alborán o sus canciones, ¿eh? Yo no digo nada. Venga, pues vamos a quedarnos con eso que dice, pues por ejemplo, pues no sé, se me ocurre ponerte, pues eso que dice, ¿quién, no? ¿Quién? Pues tú, ¿quién va a ser, Juan? ¿Y quién va a ser? Pues Loli. Vamos a ver si quieres sonar la canción, que yo no sé qué pasa con esto últimamente. Vale, pues no quiere sonar. Vamos a buscarla en otra parte. Vamos a buscarla, a ver. Venga, ¿quién? Pues él, Pablo Alborán, le canta a Juan y también a Loli y a todas las mujeres rurales.

0: la soledad viene bien de vez en cuando, ¿eh? De hecho, está desmerecida, ¿eh? Pero es verdad que la soledad, cuando no se elige, ¡ay! Pues ya cambia el tema un poco, ¿verdad? ¿Quién? Pablo Alborán. Ha trasladado su kilómetro cero a Ciudad de México y ha emocionado al público al demostrar esa conexión que mantiene con todos los latinoamericanos durante su paso por el Auditorio Nacional. Está anunciando Sinfónico, su próximo proyecto grabado en Abbey Road, ¿eh? Está trabajando en ello. Le contaremos más sobre el malagueño según sepamos. Y de quien sí sabemos, porque se ha pronunciado por aquí, es del amigo Luis. Buenos días, Luis.
1: Buenos días, Úrsula.
0: Hola, ¿qué tal?
1: Vamos, que ya mismo estamos de fin de...
0: Madre mía, cómo pasa el tiempo de rápido, ¿eh? No me
1: Ahora
0: digas.
1: Cuando pueda, se tiempo. Pone la de Parrita, la de Lucía.
0: Parrita, Lucía.
1: La vamos a dedicar a mis cuñados y a Armonea.
0: Por
1: Venga,
0: ejemplo.
1: Apañado. Hasta mañana, pasar buen día.
0: Si Dios quiere, ¿eh? La borrica no se nos muere por el camino. Venga, que vamos a darle los buenos días también a Alicia en nada, que también nos ha mandado una nota de audio y le ponemos rápidamente su canción. Pero antes vamos a quedarnos con Parrita y hoy va de nombres propios y de femeninos. Antes poníamos a Noelia con el gran Nino Bravo y ahora, más versión flamenca, Parrita. Qué bien suena.

0: vamos a felicitar después de escuchar a Parrita con Lucía. Venga, pues nos vamos a por Albert. Últimos minutos del programa. Este despertador, el Morning Show, aquel que te espabila cada mañana. La mejor alarma, ¿no?, que te puedes tener. Hola, buenos días.
1: Hola.
0: Hola.
1: ¿Sí?
0: A ver, que te escucho muy lejos. Albert, a ver si te puedes acercar un poquito más al teléfono. Vaya. Intentamos recuperar esa llamada. Venga, a ver si conseguimos hablar con él. Buenos días, Albert, de Alberto, supongo. Alberto, buenos días. ¿Me escuchas?
1: Oye.
0: Hola.
1: ¿Me escuchas?
0: Sí, pero un poquito lejos. Felicidades.
1: Gracias, es que estoy en el gimnasio.
0: Anda, mira. Pero hijo mío, yo no sé qué hace con el teléfono, ¿eh? Nos está cortando todo el rato. Lo intento una vez más y ya, ¿eh? A ver, que pare un segundo de hacer el ejercicio. Que no se le va a ir la máquina. Ni los músculos tampoco. A ver, Alberto, párate un segundo, hijo mío, que si no, no nos podemos comunicar tú y yo. A ver, felicidades de parte de tu chica.
1: Muchas gracias.
0: Hoy es tu cumpleaños. Vale, que felicidades de parte de ella, que te quiere muchísimo y que dice que ya lleváis 16 años juntos, ¿no?
1: Sí, muchas gracias aquí, dando guerra.
0: Madre mía, qué barbaridad. Nada, nada. Pues nada, que no hay manera, ¿eh? Que se cuelga, no sé si nos cuelga él o cuelga su teléfono o qué leches pasa, pero no hay manera. Pero le hemos dado el mensaje, que es lo importante, ¿eh? Venga, saludamos a más gente. Buenos días. Hola, Antonio.
2: Buenos días, Úrsula.
0: Hola, Antonio.
2: Soy Tony, el sobrino, ¿sí?, de Luis.
0: Sí, lo pone en tu teléfono.
2: Quisiera que nos pusiera una canción de Manolo Parada.
0: ¿Manolo Parada? Voy a buscarlo,
2: para mi primo Alonso, mi padre.
0: Vale.
2: Mi tío Luis, el Monea y todos los oyentes. Venga, que paséis buen día.
0: Igualmente, Tony.
2: Chao.
0: Chao, pescado. Venga, buenos días también, Alicia.
3: Buenos días.
0: Hola,
3: Úrsula.
0: Guapa.
3: ¿Qué tal? ¿Cómo va la mañana,
0: pues
3: guapa?
0: Bien, aquí vamos.
3: Pues mira, hoy jueves, o juernes, mi petición
0: jueves
3: de hoy es una canción de Izal, la de Copacabana. Nada, se la dedico a toda la gente que escucha la radio y también para ti. Venga, un besito para todos.
0: Gracias.
3: Feliz día.
0: Gracias, igualmente. Aquí está Copacabana. Izal, para ti y para toda la gente de Barcelona. Alicia, un besazo.

fueron conocidos con esta Copacabana. Y después fue subir, subir, subir y subir. Hasta su partida de Mikel Izal. Ya acabó con el grupo y acabó también con su carrera musical por el momento. Esperemos que vuelvan, ¿eh? A crear música, a hacer canciones, como nos gusta. Como esta. Y nosotros vamos a ir acabando también, pero no final, final, ¿eh? Porque que el tiempo lo cambia todo. Así, es Manolo Paradas con ese tema que nos pedía por ahí. Para ti, Don, y para toda tu familia. Y nos despedimos ahora sí.

0: publicación que hacemos cada mañana, Buena Energía, en nuestro perfil. Saludando a Maribel Caravaca, Piedad Ortega. Buenos días a Maite Sánchez, que nos ha facilitado esa foto que tenemos tan bonita de ese árbol tan llamativo. Hola, Escudero. Buenos días a la Carrascosa. Hola, guapa Vivi. Ana Belén, Eduardo Arellano, que dice un abrazo grande de besos. Dice otro amanecer. Ángel Cañadilla, Petri Pérez. Buenos días a Juan Emilio, a Florentino, a Inma, Marina, a Goyo, a Teo, a Paloma, a Carmen. Que este programa y todos los demás de Buena Energía que hacemos en directo de lunes a viernes de 8 a 10 puedes escucharlos después en podcast. Si ya te has perdido algo, así no te vas a perder nada, ¿eh? Nada de nada. También está por ahí Ramón, Luis, Juana, Josefa Vargas, Antonio Almendros, Juana Núñez. Buenos días también a María del Mar, a Bendaño, a Félix, a José Ramón. También nos hemos encontrado por aquí a todos esos me gusta, me encanta, me divierte. Y nos vamos a despedir precisamente con la canción que nos pedía Maite de Alcalá de Henares, con esa actitud positiva, ¿verdad? Ante la vida y ante este día de jueves.
1: Acabo de pasarme la noche, mira.
0: Es lo ultimísimo de Antoñito Molina, que le encanta a ella.
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0: Así ponemos el punto final, deseándote que tengas un bonito día. Que demos paso a nuestras compañeras que ya se quedan aquí a tu lado. Yeah. Así que no desconectes de tu radio. Sigue disfrutando un poquito más.
1: Llamándote.
0: Las horas que nos quedan de mañana para completarla, ¿te parece? Nosotros volveremos mañana, como siempre, despertando a todo el personal, a ti, Energético Energética, deseándote la máxima felicidad. Sonríe, sé feliz. Adiós.

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0: Muy buenos días, ¿qué tal? ¿Cómo estáis? Bienvenidos, bienvenidas a Buenos Días La Mancha. Hoy jueves 15 de octubre. Buenos días, Carla.
1: Buenos días, María, ¿qué tal? ¿Cómo estás?
0: Pues bien, vamos a por el jueves.
1: Vamos hoy a por este 15 de octubre.
0: El Día de la Mujer Rural. Felicidades a todas. Por la parte que nos toca también, ¿no?
1: Claro, efectivamente. Venga, que te vamos a recordar contactos. Ya sabes que tenemos WhatsApp al 622-22-55-29. Ahí puedes mandarnos todas tus peticiones, pero también puedes llamarnos al 925-20-91-90.
0: Y como cada mañana, pues te hacemos repaso por agenda, por esas previsiones que hay para hoy.
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1: Hoy día largo, empezábamos a las 9:30. El consejero de Sanidad, Jesús Fernández Sanz, participó en el acto de inauguración de las quintas jornadas regionales de los servicios de información y atención a personal del SESCAM. A las 10 de la mañana, el director general de Juventud y Deportes, Carlos Juste, asistió a la presentación de la carrera nocturna de Toledo, en Toledo, por supuesto. Y a las 10, a la misma hora, el comisionado para la accesibilidad, José Luis Escudero, asistió a la rueda de prensa en el Colegio de Ingenieros, Caminos y Canales para presentar el nuevo curso de accesibilidad universal en el entorno. A las 11 de la mañana, el presidente autonómico Emiliano García Page asistirá en Toledo al Congreso Nacional de Empresas de Formación que organiza la Confederación Española de Empresas de Formación. A las 11, a la misma hora, la consejera de Igualdad, Sara Simón, asistirá al Salón del Automóvil de Guadalajara en el Palacio Multiusos. A las 12 menos cuarto de la mañana, el comisionado para la accesibilidad, José Luis Escudero, asistirá al acto Bastón Blanco de la 11 y a las 12 y media, el vicepresidente primero del Gobierno Regional, José Luis Martínez Guijarro, asistirá a la procesión y misa en honor a Santa Teresa de Jesús en Java, en Cuenca. A la 1:15, la directora de Agencia de la Investigación e Innovación, Charo Serrano, asistirá a la jornada Uso de Gemelos Digitales para el Mantenimiento de Edificios, Infraestructuras y Patrimonio Construido en Castilla-La Mancha. A la 1, la consejera de Desarrollo Sostenible, Mercedes Gómez, asistirá al acto administrativo de entrega de 23 vehículos a los coordinadores provinciales del Cuerpo de Agentes Medioambientales. Ya por la tarde, a partir de las 4:15, el viceconsejero de la Política Agraria Común y Política Agroambiental, José Manuel Martín Aparicio, asistirá a la Convención de Técnicos y Técnicas de Cooperativas Agroalimentarias de España. Y por la tarde, ya a última hora, a las 7, la consejera de portavoz del Gobierno Regional, Esther Padilla, asistirá a la entrega de los galardones Somos Kilómetro Cero en Castilla-La Mancha.
0: Eso es todo, ¿no?
1: Esto es todo lo que hay hoy.
0: Pues muy bien, está completo el día, ¿eh? No dirás.
1: ¿Para qué vamos a quejarnos? Sí, sí, es verdad.
0: Los jueves es que son así, yo creo, que siempre hay muchas cosas. Como me da a mí la sensación.
1: ¿Te
0: ¿no?
1: da la sensación?
0: Sí, me
1: bueno,
0: lo parece.
1: Bueno, lo que falta un día por lo que sobra otro.
0: Sí. Bueno, pues te recordamos esas formas de contacto que te decía Carla, 622-22-5529, 925-2091-90. En breve nos vamos hasta la DGT.

0: Bueno, pues conectamos con tráfico con Elena Lozano, que está al otro lado del teléfono. ¿Qué tal, Elena? Buenos días.
1: Muy buenos días. Pues en estos momentos, especial precaución en la provincia de Toledo, concretamente por la autovía A42, a su paso por Illescas, donde encontrarán al menos 3 kilómetros de tráfico lento ya en dirección a la capital madrileña. Al margen de ello, afortunadamente, el resto de las principales arterias de Castilla-La Mancha se encuentran despejadas. Tampoco encontrarán incidencias si circulan ya en dirección a Madrid. Les recomendamos, como siempre, desde la Dirección General de Tráfico, mucha precaución al volante.
0: Gracias, Elena. Que tengas un buen jueves.
1: Igualmente, adiós.
0: Hasta luego, adiós. Venga, pues esas han sido las recomendaciones que Elena nos daba hoy desde la DGT. Nos vamos a ir a nuestro WhatsApp, que tenemos esos primeros mensajes que llegan por aquí. Mira, ya nos dan los buenos días, nos piden canción, además una muy chula, de Alejandro Fernández y Cristina Aguilera, para saludar a Joselillo. Bueno, pues con esa nos vamos a quedar y en breve nos marchamos a esa primera pausa de la mañana.

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0: Soledad sonando, algo que no vas a tener con nosotras.
1: No, claro que no, que te acompañamos toda la mañana. Nos vamos a saludar por aquí a Teo y a su compañera, ¿no?
0: Venga, con Amigos de Sombra y Luz, nos han pedido.

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1: Venga, pues vamos a ver el tiempo para hoy, ¿no? A ver qué nos depara este jueves. Cielos con intervalos nubosos durante todo el día, con predominio de la nubosidad alta, posibilidad de nieblas en la provincia de Albacete y el este de Cuenca durante la madrugada, pequeña probabilidad de lluvias débiles en el oeste de la serranía de Guadalajara durante la tarde, mínimas en descenso ligero en puntos de las zonas altas de la comunidad y en La Mancha de Ciudad Real, máximas en descenso ligero en el sur y en el centro de la comunidad, viento flojo del este y sureste.
2: Este jueves 15 también te contamos cuáles van a ser las temperaturas. Albacete con una mínima de 14 grados, una máxima de 24, Ciudad Real 14, 26 grados de máxima, Cuenca con una mínima de 11 grados, una máxima de 27, Guadalajara 13, 27 y Toledo por último con una mínima de 15 y una máxima de 28 grados.
1: Pues ahí están los cielos, ¿no?, de Castilla-La Mancha.
2: Están locos, ¿eh?
1: Locos, como aquí.
2: ¿Ah,
1: más
2: sí?
1: O menos,
2: sí.
1: ¿Verdad?
2: Se dan la mano, se dan la mano.
1: Bueno, vamos a ver qué se cuenta el llanelito, a ver.
3: Buenos días, María y Carla.
1: Buenos Hola. Días.
3: Hoy vamos a dedicar un temita de Manala, de Ángel de Amor, para aquí, para los compañeros, sobre todo y en

0: Así suena este ángel de amor de Maná.
1: Me ha recordado una canción que la vamos a poner ahora después. Que
0: sorpréndeme.
1: Llevo mucho sin escucharla.
0: Ah, pero no nos la vas a decir ahora.
1: No, es que también se llama así, Ángel de Amor, pero...
0: Bueno, ahora la ponemos, claro.
1: Me ha recordado así el título.
0: Venga, que nos vamos con la petición que nos hacía hoy Katy para ella y para Teo.

0: Bueno, ¿qué más tenemos por aquí? Vamos a ver, que tenemos un audio también para poner por el Día de la Mujer Rural. A ver.
1: Buenos días, María y Carla.
0: Buenos días.
1: Aquí estamos de Mudete. Ya nos queda poco, ya nos quedan 3 o 4 días nada más.
0: Bueno, mejor entonces.
1: Si puedes mandar un saludo para Pedro, para Francis, para la Josefa, para la Cristina, para Almudena y para Joselillo. Y a ver si le puedes poner la canción de Abraham Mateo y Ana Mena. La de Quiero Decirte.
0: Venga, pues la buscamos.
1: Y mandar un saludo también para toda la mujer rural, ¿vale? Venga, pasad un buen día.
0: Igualmente.

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0: Jackass, no, eso lo dice David Cuello, no nosotras, ¿eh? A nosotras búscanos, sí.
1: Pero ¿y esta canción, este temazo no con el que hemos vuelto?
0: Pero bueno, ¿no lo habías escuchado?
1: Claro, pero que, vale. Claro, bloqueo, recuerdo desbloqueado.
0: Te ha desbloqueado recuerdo, ¿no? ¿Este también te ha desbloqueado recuerdo?
1: Este no, fíjate, no lo conozco.
0: Pues es Dana Gómez y esto nos lo ha pedido también Andrés para Julia, como siempre.

0: Esa es la canción de Dana Gómez que suena por aquí. Nos vamos ahora con audio.
1: Buenos días, chicas. ¿Qué tal? ¿Cómo va la mañana? ¿Cómo va este juernes, como digo yo? Pues nada, como es juernes, hoy hay que poner algo de más de marchita. Y he elegido la canción de DJ Tiesto, One, Two, Possible. Ahora la envío y que tengáis un feliz día. Venga, un besito para todos.
2: Un beso, Alicia.

0: tonos de llamada, pero nos falta pues lo más importante.
1: Eso te iba a decir, lo más importante, que es ella, es su respuesta. Si no, pues nada, la dejaremos apuntada.
0: ¿Hola? ¿Sí? Hola, buenos días.
2: Hola. Buenos días.
0: Teresa, ¿qué tal? ¿Cómo estás?
2: Bien.
0: Oye, Teresa, que te llamamos de la radio, no te asustes.
2: Uy, de la radio.
0: Ay, madre mía, Dios mío. ¿No te lo esperabas o qué?
2: No, no, que va.
0: Pero ¿cómo no te vas a esperar esto, mujer? Si hoy es tu cumpleaños, es tu santo, hoy es todo.
2: Sí, hoy es todo, gracias a Dios.
0: Teresa, ¿cuántos cumples?
2: ¡66!
0: Bueno, pues que sean muchos, muchos más, ¿eh?
2: Muchas gracias, muchísimas gracias.
0: Mi compañera te va a contar de parte de quién es esto y todo lo que nos han dicho para ti, ¿vale?
2: Me lo estoy imaginando ya.
0: Sí.
1: ¿Quién te imaginas, Teresa? ¿Quién puede ser?
2: Pues una persona bastante especial. Se puede llamar María Ángeles.
1: Puede ser, ¿tú
0: pues
1: crees?
0: Mira, vas bien encaminada, sí, señora.
2: ¿Ves?
1: Voy a leerte el mensaje, ¿vale? Que es un mensaje muy bonito.
2: ¿Para hacerme llorar por la mañana?
1: Pues sí, un poco. Así que si estás de pie, siéntate, cógete un pañuelito y esas cosas.
2: ¡Qué barbaridad!
1: Venga, voy a leértelo, ¿vale?
2: Venga, muchísimas gracias.
1: Dice, feliz cumpleaños, amiga. Hoy en tu día no solo celebro tu vida, sino también el hermoso nombre que llevas. Como decía tu santa patrona, Santa Teresa de Jesús, el amor perfecto tiene esta fuerza, que olvidamos nuestro contento para contentar a quienes amamos. Gracias por regalarme siempre tu amor tan bonito y generoso con tu amistad. Que Dios te bendiga mucho este año. Felicidades, besos y abrazos.
2: Vale, muchísimas gracias.
0: ¿Cómo te quedas?
2: Sabía que, me lo he imaginado cuando me habéis dicho de la radio que era ella, porque ella es así, es especial.
1: Bueno, y Teresa, ¿cómo vas a celebrar tu cumpleaños? Cuéntanos.
2: Pues haré una comida para mi hijo y los de la casa, y después esta noche pues me imagino que vendrán mis amigos.
1: ¿Entre ellas irá tu amiga?
2: Entre ellos, por supuesto, ella.
1: Ah, claro.
2: Ella y su marido.
1: Muy bien, muy bien.
2: Así que estaremos aquí, si Dios lo permite, celebrándolo juntos.
1: Claro que sí.
0: Pues para empezar el día como Dios merece, vamos a ponerte canción, lo que tú nos pidas.
2: Madre, me da igual, porque me da lo mismo.
1: Muy bien.
2: No pues tengo...
0: Venga, pues vamos a buscar una bonita y te la vamos a dedicar igualmente, sí. ¿Vale?
2: Venga, pues muchísimas gracias.
0: Que tengas un buen día, Teresa. Un abrazo.
2: Ya le daré yo lo que le tenga que dar a la señora María Ángeles.
1: Claro que sí, eso es. Ya te entiendes tú con ella.
2: Muchísimas gracias, de verdad.
0: A ti, un beso. Hasta luego.
2: Adiós, muchísimas gracias.

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1: Hablamos en Clave de Campo, gracias a Viveros Mariberio. Y te hablamos del plazo para el arranque del viñedo. El Diario Oficial de Castilla-La Mancha ha publicado una modificación por la que amplía el plazo hasta el próximo 3 de noviembre, el plazo para presentar las solicitudes de arranque de viñedo correspondientes a la campaña 2026-2027. La medida supone una prórroga de 19 días respecto a la fecha habitual de finalización. La modificación recoge que la decisión responde a la necesidad de adaptar el calendario administrativo a la resolución de las ayudas de reestructuración y reconversión de viñedo de la convocatoria de 2026, cuya resolución definitiva está prevista para mediados de octubre. Según indican la Consejería de Agricultura, Ganadería y Desarrollo Rural, en la disposición numerosas solicitudes de arranque están condicionadas a la aprobación de los expedientes de ayudas a la reestructuración del viñedo. La coincidencia entre la fecha límite habitual para solicitar el arranque, que sería hoy el 15 de octubre, y la previsión de resolución de estas ayudas generaba incertidumbre entre los productores, que podían verse obligados a decidir sobre el futuro de sus viñedos sin conocer previamente si contarían con financiación para acometer la reestructuración. Con la ampliación aprobada, los viticultores dispondrán de un margen adicional para presentar sus solicitudes una vez conocida la resolución de la convocatoria prevista para mediados de este mes. Las ayudas afectadas corresponden a la intervención sectorial vitivinícola 2024-2027 y están destinadas a actuaciones de reestructuración y reconversión de viñedo, cuya ejecución está prevista para 2027.
2: Venga, pues ya te ha contado María esta información en Clave de Campo y gracias a Viveros Mariver. Y nos da tiempo a escuchar audio, ponemos canción.
1: Venga, vamos a escuchar el audio de Juan y a la vuelta de la publi le ponemos la canción. A ver.
3: Buenos días, María y Carla.
2: Buenos días.
1: Hola.
3: Vamos con el jueves.
2: Vamos a por él.
3: Y lo tenemos fresquito. Venga, hoy nos voy a poner una cancioncilla del Junco. Esa que se titula Versos y Flores. Dedicada para todas las mujeres, ¿eh? Que hoy es su día, hoy es vuestro día, incluida vosotros.
2: Hombre, claro.
3: Vosotras. Y nada, hoy va a dedicar para todas vosotras. Venga, a pasar buen día. Ya mismo estamos a Wiki.
1: Ya está el Wiki aquí asomando. Sí, gracias, Juan.

0: En Carrascosa del Campo hay 21 grados.
1: En los supermercados y en los bombones y todo eso, y hemos
2: dicho,
1: bueno,
2: nos hemos
1: pues
2: animado.
1: Venga, que teníamos pendiente aquí a Junco.

0: ¿Tú qué eres? ¿Más de versos?
1: Te lo iba a preguntar yo. Te portas muy mal, ¿eh?
0: No, ¿yo?
1: No se puede ya ser así.
0: Qué barbaridad.
1: Estás aprendiendo tú mucho.
0: Venga, que nos vamos a ir con la petición que nos hacía Loli y las guapas. ¿Cómo se llama? Alejandro. Iba a decir Fernando Sanz. No sé por qué. Me ha fallado.

0: Di, venga.
1: No voy a decir nada. Venga, nos vamos a ir a Miguel Esteban.
2: Ya está por ahí Víctor escuchándonos.
1: Sí, que dice que dice, este, con Héctor, esto del adelanto de los polvorones, de los bombones, de todo esto, que algún día vamos a terminar de vivir en julio y que la Navidad ya veremos.
2: Como lo sabes, sí, sí.

0: gustado la petición de hoy de Víctor, de Pimpinela?
1: Pues sí que está muy bien, hombre, sí, tiene su ritmillo, claro.
0: Bueno, pues vamos a por más, que tenemos audio. Luis, buenos días.
2: Buenos días, María y Carla.
0: Hola.
2: Vamos
0: Hola.
2: Con el fin de...
0: ¿Con el fin de?
2: Ahora cuando vosotras podáis, ya que está la veda abierta.
0: A ver.
2: Ya podemos cazar a los cazadores. Nos pone la Marisol Bizcocho, la de la garguita.
1: Pero bueno, Luis.
2: Esta ya está muy chula, muy chula.
1: Mira, estoy enfrente de la ventana y la veo
2: que viene
1: ya.
2: Viene a los gargueros y eso. Venga, apañar. Hasta mañana. Pasad buen día.
1: Hasta Igualmente. Mañana, Luis.

0: Galguita, que ha sonado esta vendimia muchísimo, ¿verdad? La Galguita y Marisol Bizcocho que nos pedía Juan, o sea, Luis por aquí.
1: Vamos a irnos a Membrilla con los chicos del taller de La Melonada, que hoy nos piden... ¿Qué nos piden?
0: Los suaves.
1: Canción de los suaves, sí.

0: ¿Qué ha pasado? ¿Qué ha pasado con el WhatsApp que no nos funciona?
1: El WhatsApp se ha quedado un poco bloqueado, así que el audio de Alonso tendrá que esperar un poquito. Nosotras mientras nos despedimos en cadena.
0: Ya sabes que estaremos por aquí contigo hasta las 2, así que no te muevas de aquí.

0: En Carrascosa del Campo hay 22 grados.
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Ahora mismo en Carrascosa del Campo tenemos 23 grados. 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

0: Ahora mismo en Carrascosa del Campo tenemos 23 grados. 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
1: Ahora mismo en Carrascosa del Campo tenemos 24 grados.
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2: Hola, hola familia, bienvenidos a La Movida, donde los hits de siempre vuelven a sonar con toda su energía. Saludos de Marco Sevilla, que nos va a guiar por un viaje musical increíble a través de los 80, los 90 y los 2000. Recordaremos temazos que marcaron nuestra vida. Y no solo vamos a escuchar música, sino también conoceremos curiosidades, anécdotas y secretos detrás de tus canciones favoritas. Sube el volumen y acompáñanos. Esto es La Movida.
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Nos vamos a los 90 con un auténtico clásico del pop español. Cuando esta canción salió, nadie esperaba que un tema tan romántico funcionara en plena época de techno y dance. Pero sorprendió a todos y se convirtió en el mayor éxito de Rafa Sánchez y Carlos Toro. Sonaba en radios, fiestas y hasta en karaokes de toda España. Aquí en La Movida te presentamos a Viceversa con su tema... ¡Ella!

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1: El videoclip de esta canción se convirtió en todo un fenómeno, protagonizado por Alicia Silverstone y Liv Tyler. Tanto fue así que algunos dicen que ayudó a lanzar la carrera de Liv Tyler en Hollywood. Y eso, claro, sin contar que esta canción fue número uno en varias listas de éxitos. Aquí llegan Aerosmith con su tema Crazy.
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1: Y este tema fue uno de los primeros éxitos grandes del grupo tras mudarse de España a México. Su mezcla de pop y rock latino conquistó a toda una generación y todavía hoy es imposible escuchar sin tararear. Hablamos de La Quinta Estación y su temazo El

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1: Y ahora ponemos la movida en modo romántico. Escuchamos una canción que fue escrita originalmente por George Benson, pero fue el joven Glenn, con solo 17 años, quien la llevó al número uno en medio mundo. Todo un clásico de las dedicatorias y aún hoy sigue sonando en bodas y radios de todo el planeta. Para vosotros, Nothing's Gonna Change My Love For You, Glenn Medeiros.

media hora. Volamos hasta las grandes pistas de los años 70. Finales de los 70, 1979, llegó este pedazo de clásico de la música disco. Se convirtió en uno de los temas más bailados y años más tarde Madonna las amplió en su éxito Hang Up, devolviéndola a lo más alto de las listas. La canción literalmente dice: dame, dame, dame un hombre después de la medianoche. Ya sabéis de quién hablamos, ¿verdad? Hablamos de ABBA con su Gimme, Gimme, Gimme, A Man After Midnight.

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1: Y esta canción nació cuando la banda soltó globos rojos en un concierto en Berlín. Y alguien comentó en broma que los radares militares podrían confundirlos con aviones enemigos. De esa idea salió este himno pacifista que arrasó en todo el mundo y todavía hoy es de los más recordados de los 80. Para todos vosotros, familia de la movida, tenemos a Nena con su éxito 99 Luftballons.

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1: Un clásico entre clásicos. Molinos de Viento. Chus, batería y fundador de la banda, escribió la letra inspirado en el Quijote, lo que nunca imaginó que acabaría siendo la canción que hizo internacionales a Mago de Oz. Hoy, más de 20 años después, sigue siendo el tema más escuchado del grupo en plataformas digitales. ¿Y tú aún no crees en hadas ni en duendes? Pues súbelo, que suena Molinos de Viento en la movida.

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1: Nos vamos a Canadá con Lime. Y contamos una pequeña curiosidad. Aunque Denise y Denise LePage eran los creadores de la banda, en sus actuaciones en vivo contrataban a otros artistas para que los sustituyeran en el escenario. Una jugada que les permitió centrarse en la producción mientras su música conquistaba las pistas de baile. Así que si estás listo para bailar, cantar y dejarte llevar por el ritmo, acompáñanos en este viaje al pasado con Lime y su icónico Babe, We're Gonna Love Tonight. Seguimos en la movida.

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Dicen sus fans que es imposible escuchar esta canción sin pensar en amigos, veranos, risas de antaño. Esta canción captura la nostalgia de la juventud y esos momentos que todos recordamos con cariño. Nos vamos a Castellón con Benito Camelas y su temazo Aquellas cosas que solíamos hacer.

esto ha sido todo por hoy en La Movida, familia. Muchísimas gracias por escucharnos, por cantar en la ducha, en la cocina, en el trabajo, donde quiera que estéis. Eso sí, no os vayáis muy lejos, la música sigue en el aire y nosotros también. Muchas gracias. Nos escuchamos el próximo día.

0: Ahora mismo en Carrascosa del Campo tenemos 24 grados.
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0: Ahora mismo en Carrascosa del Campo tenemos 24 grados.
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0: Ahora mismo en Carrascosa del Campo tenemos 24 grados.
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Les voy a contar la historia de dos muchachos que en su juventud solían llevar serenata a la misma chica. El tiempo los separó y fue también el tiempo el que se encargó de reunirlos otra vez. Y esto fue lo que sucedió al reencuentro.

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0: No había.
1: Ahora mismo en Carrascosa del Campo tenemos 24 grados.
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0: Ahora mismo en Carrascosa del Campo tenemos 23 grados. 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

Ahora mismo en Carrascosa del Campo tenemos 23 grados. 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

0: En Carrascosa del Campo hay 22 grados.
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0: 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Y son las 7 de la tarde.
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0: En Carrascosa del Campo hay 20 grados. ¿Qué temperatura más agradable?
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Les voy a contar la historia de dos muchachos que en su juventud solían llevar serenata a la misma chica. El tiempo los separó y fue también el tiempo el que se encargó de reunirlos otra vez. Y esto fue lo que sucedió al reencuentro.

0: En Carrascosa del Campo hay 19 grados. 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

Una semana más, volvemos a estar en tu grata compañía. Te habla David Calderón en este programa que ya conoces más que de sobra y que se llama Trovador Urbano. Como siempre, agradecerte desde donde estés escuchando, en tu app preferida, en tu FM preferida o a través de tu página web preferida, trovadorurbanoradio@gmail.com, y también nuestro blog y podcast, donde puedes escuchar entrevistas al completo en asaltomataradio.com/trovador-urbano. Y para el día de hoy arrancamos con este proyecto en solitario de alguien que seguro que conoces, ya que es el cantante de Vendetta FM desde hace muchos tiempos, y de otras bandas como Souther, que es la banda tributa a Pantera, y algunas cositas más. Y la inquietud, en este caso, de Jacob Cámara, que es del quien te hablo, su inquietud nos atrae hacia House of Down, este trabajo, este Chase Your Goals, que se puede decir que es una obra emocionalmente suya, porque al completo, tanto letras como voces, guitarras y bajos están trabajados desde su prima, donde se reúne con diferentes músicos de su tierra lorqueña, o en su tierra murciana, mejor dicho. Lorqueña sería donde se graba este trabajo, en la Sala de Máquinas, un trabajo o un lugar muy emblemático. Como ya te digo, Jacob de Cámara saca lo mejor que tiene de dentro, y como músico amplio, aquí se puede escuchar desde el rock sureño hasta el pop grunge, incluso dentro de ese rock americano, partes country, que no hace ascos a ninguna de las décadas donde el rock tuvo uno de sus mayores avances, desde los años 70 hasta los 2000. La verdad es que Jacob Cámara en este trabajo ha dado lo mejor de sí, y vamos a ir conociendo este EP, este Freedom, que nos sirve para arrancar la nueva edición del programa. Como siempre, agradeciéndote la escucha, House of Down, como te digo, esta obra muy personal del amigo Jacob Cámara.

Y de esta manera arrancamos la nueva edición del programa, como bien te digo, conociendo a esta interesante banda murciana, banda no, proyecto, mejor dicho, personal, y que a través de la música los músicos nos dejan reales perlas y bandas, en este caso, como los riojanos Sacra, que pusieron en funcionamiento Oblivion. Esta formación, como bien te digo, estos Sacra, están conformados entre Logroño y Nájera y se fundan en el año 2020. Una formación donde los sonidos extremos, pero siempre con también, mejor dicho, trabajando la melodía dentro del death y el black metal, es marca de identidad de la banda de la Tierra del Vino, de La Rioja, de estos Sacra, de los cuales vamos a disfrutar uno de los cortes de ese Oblivion, que genéricamente se llama de la misma manera, de la misma forma, como bien te digo, de la formación riojana Sacra.

los Sacra, los riojanos, una zona que donde la escena extrema no es tan proclive como en otros lugares de nuestro país, pero ahí está la calidad enorme de Sacra, que nos vuelve a traer a terrenos más clásicos, entre comillas clásicos, porque también el hard rock cantado en castellano evoluciona, y buena prueba de ello fueron algunas bandas que todos conocemos y que en cierta manera influencian a estos Brotherhood o Wolves, la banda alicantina. Esta banda alicantina nació allá por el año 2021 y desde luego no han parado en todo este tiempo, y se nos presentan con este nuevo trabajo, este Drug Oblad, como su sexta entrega en estudio. Hard rock de altos quilates, cantado en el idioma de Shakespeare, y donde Diego Valdez sigue siendo una de las partes, sin lugar a dudas, principales, como Tommy López, como también a la par de baterista está la composición y a la producción de los trabajos. Vladimir también está como letrista, parte también importante del proyecto. Isi a la guitarra, Ovidio a la segunda guitarra, Moisés al bajo, Germán también al bajo, y Omar a los teclados. Una banda de multiinstrumentistas que, como bien te digo, a través de este nombre, Brother o Wolves, vuelven a recaer en el programa a través de este Drug o Bluff, y el tema que da nombre genérico a la canción que vas a escuchar a la continuación, para conocer el nuevo trabajo de los alicantinos, Brotherhood of Wolves.

Y desde bandas asociadas en asaltomata.radio.com, donde también tenemos alojado nuestro blog y podcast, donde añades trovador-urbano. Ahí estás al corriente de los programas, noticias que actualizamos todos los miércoles y viernes, sino, como no, también programas más largos, en donde hay entrevistas de muchas de estas bandas. En este caso vamos a escuchar a la banda valenciana Al Contado, con uno de los cortes de este en rock muy nuestro, con este No Me Da la Vida, como te digo, desde las bandas asociadas en asaltomata.radiorock.com. Ahí escuchas Al Contado.

Luego la cena valenciana, y además siempre tenemos de buena muestra la sintonía nuestra de Transfer, toda una leyenda de la humildad y el amor por el rock and roll. Y desde luego muchas de estas bandas, como al contado, aprenden de esos maestros que ahora se llaman Sin Propina, que también habéis escuchado en el programa. Otra banda de nuevo cuño, gente que está entre los 30 y los 40 años y que a través de Outwitches han decidido sacar este primer single debut, Children of the Seas, que es el tema que vamos a escuchar a continuación. Una entremezcla muy interesante donde el rock le toma el pulso al metal, donde puedes encontrar grunge, donde puedes encontrar mucha melodía, incluso sonidos densos y el stoner rock. En definitiva, una banda abierta musicalmente, Outwitches, que te lo va a demostrar a través de este Children of the Seas, que suena tras mis palabras. Como bien te digo, escuchas a los madrileños Outwitches.

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Dentro de aquel 6, una de las grandes bandas que me parece, a mí siempre me la ha parecido, la banda de Torrelavega en Boque, estaban ahí sonando con ese Inmortal, un tema clásico ya del repertorio, 8 años desde que salió este trabajo, y como bien te digo, pues lo queríamos poner para acompañar esas palabras siempre llenas de sentimiento y que nos llevan a Valencia de nuevo después de haber estado escuchando al Contado. Pues nos vamos a acercar a escuchar a otro viejo conocido del que te habla. Te hablo del señor Manolo Rock, que a través de, en su época, del sello Subterráneo Records, nos hizo llegar bastantes trabajos, entre ellos Huevos Duros, que es su proyecto más personal. Un poco haciendo la portada, un guiño al Nevermind in the Bollows de los Sex Pistols, este Cut Out de Here's the Other Day de Spanish Stroll hace un homenaje, podríamos decirlo así, a diferentes personas como Hilario Cortel, Juan Morcillo, Santibali, Maggie, los Desertores y José Alves de Cómplices. Como te digo, hace diferentes homenajes junto a Gerard Fletcher, que es voz y guitarra, y Teima Menárguez al bajo. Él se encarga de programaciones, teclados, ritmos, ruidos, producción, en definitiva, todo lo referente a esa parte otra que no culmina como con los otros dos miembros, como te digo. Vamos a conocer este trabajo, este, a través de este When the Clock Hit Ten, que es una parte, un homenaje al te digo, José Casas Toledo, pues te quedas un poco en tablas, pero si te hablo de Pepe Risi, pues te llevas a las 6 cuerdas de aquel mágico guitarrista que nos dejó por la heroína en 1997 y que era Pepe Enrisi. Escuchamos este trabajo, escuchamos a Huevos Duros.

Pues seguimos con más. Después de escuchar a Huevos Duros, volvemos a traer al programa a los vallisoletanos Seria, que están de enhorabuena porque en no mucho tiempo tienen un nuevo trabajo, en este caso en formato EP, denominado Agua en la Calle, a través de Argate Records. Como bien te digo, la banda Seria se formó allá por 2017, me iba al siglo XX, y Marina es su voz principal y letras, Félix al bajo, César como baterista, Carlos Z a la guitarra y Víctor Herrera a los teclados. Una interesantísima banda de heavy metal, la banda pucelana, que reclama su sitio en la escena nacional y poco a poco lo está haciendo. Seguro que a través de Agua consigue ir avanzando y a través de este Tormenta te ponen en la pista para que conozcas un poco más de este tema que se incluirá dentro de ese EP, Agua, de los vallisoletanos Seria.

Nos hasta tierras guipuzcoanas para disfrutar de la obra de estos Legacy o The Seas a través de este álbum que salió en octubre del 2024 y que nos hicieron llegar no hace mucho tiempo. Leyendas de una eternidad. Como te digo, estos guipuzcoanos también se adentran sin ningún tipo de problema y sin salir de diferentes estilos. Yo creo que del denominado power metal, aunque ellos se influencian también del metal sinfónico, del épico, del folk metal. Laura a la voz, Julen a los teclados, y además en la actualidad, cuando se grabó ese disco, único miembro fundador, Alex como guitarra, Sergio al bajo y John como baterista, vuelven a poner de relieve la interesante historia que ha tenido el heavy metal en Guipúzcoa durante los últimos 40 años. Vamos a conocer uno de sus cortes que se encuentra dentro de Leyendas de una eternidad, concretamente el tercero de estos cortes, que es Nuestra Voz, Legacy of the Seas.

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Hola, ¿qué tal? De nuevo por las ondas de tu radio para disfrutar juntos de los mejores temas de las tres últimas décadas. 60 minutos con muy buena música de los 90, 2000 y 2010 en hits inolvidables. Te doy la bienvenida y te invito a que sigas en este mismo punto del dial conmigo durante esta próxima hora. Soy Alfonso Caballero y esto es Hits Inolvidables.

Carlos Jean y la voz de Electric Nana nos han traído el primer hit del día con Lead the Way, un temazo que salió publicado como sencillo en 2010 e incluido en un posterior álbum de Carlos Jean que llegaría al puesto 15 dentro de la lista de las 50 canciones con más ventas de 2011 aquí en España. En lo más alto de la lista, en el number one, nos encontramos a Jennifer López junto con el rapero Pitbull con On the Floor.

0: Jennifer ha conseguido un enorme éxito no solo en la música, sino también en la gran pantalla. En 2019 llegaba a los cines españoles Estafadoras de Wall Street, en donde un grupo de strippers, entre ellas Ramona, interpretada por Jennifer López, se unen para estafar a sus clientes, ricos magnates de Wall Street. En su banda sonora grandes temas como el de Love in the Club, de Usher y Young Jeezy, que ya suena en hits inolvidables, a través de tu radio más cercana.
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El polifacético Asser, pues, es modelo, cantante, coreógrafo, bailarín, diseñador y productor de eventos y certámenes de belleza. Encabezó el espectáculo de medio tiempo de la Super Bowl en febrero de 2024. Un espectáculo que a lo largo de los años ha contado con numerosos artistas y grupos icónicos como Rihanna, The Weeknd, Bruno Mars o Tom Petty and the Heartbreakers, entre otros muchos. Tom Petty y su banda, a los que nunca olvidaremos con uno de sus grandes éxitos, si no fue el que más, Learning to Fly. ¿Recuerdas?

Mientras Petty vuela sin protección sabiendo que caer es lo más duro, The Weeknd en Dancing in the Flames, una canción del 2024 y que estamos escuchando de fondo, señala que él ya está cayendo y decide bailar en medio del desastre de esa colisión. El canadiense que suena en el día de hoy en hits inolvidables con un éxito que está dentro de estas tres últimas décadas a las que se dedica nuestro programa. Can't Feel My Face, su primer gran hit pop masivo.

Can't Feel My Face, una canción producida en 2015 por Max Martin, el famoso compositor y productor musical sueco que ha sabido lanzar a la fama a grupos como Backstreet Boys. La banda de chicos estadounidense fundada en Florida en 1993. 4 años más tarde sacarían al mercado su ya reconocidísimo As Love As You Love Me, los Backstreet Boys.

As Love As You Love Me, mientras me ames, nos cantaban los chicos de los Backstreet Boys antes de esta pausa que acabamos de dejar. Durante los 90 y principios de los 2000, la principal banda y más directa de la boy band de Backstreet Boys fue la NSYNC, liderada por Justin Timberlake. This I Promise You, Yo Te Voy a Amar, del 2000, fue una de las baladas románticas más famosas de la década, compuesta por Richard Marx y que ahora recordamos en tu emisora de radio preferida.

Y como te voy a amar toda la vida, te voy a entregar todo de mí, como hacía John Legend en 2013. Una auténtica promesa de amor que llega por las ondas hasta donde tú te encuentras. All of me.

auténticas joyas musicales como la que acabamos de escuchar, All of Me, de John Legend. Es lo que suena siempre aquí en Hits Inolvidables, a través de tu estación de radio favorita. Por cierto, si te apetece, puedes escribirnos para comentar aquello que tú quieras al correo del programa. programahitsinolvidables@hotmail.com. Te lo repito, programahitsinolvidables@hotmail.com. Coméntanos cómo te llamas, desde dónde nos escuchas y todo aquello que desees. Te esperamos. Quienes también esperaban un mensaje a través de una carta o de WhatsApp era Reik, Farruko y Camilo, en Si me dices que sí, de principios de 2020, en donde el estribillo gira en torno a esa tortura de esperar un sí de aquella persona que tanto te gusta. Y decía así: dime cuánto tiempo tengo que esperar, si me dices que sí, me cambio de ropa y voy a por ti.

Camilo, cantante, compositor y músico colombiano, debutó en el 2008 tras ganar el concurso de talentos Factor X de su país en el año 2007. Concurso televisivo originario de Gran Bretaña, de donde han salido grandes cantantes y grupos, como el más importante de ellos, la boy band One Direction, formada en 2010 en Londres con motivo de este programa. Uno de sus temas más reproducidos y queridos por los fans españoles en plataformas de streaming fue este Night Exchanging.

Si eres habitual del programa, yo creo que ya sabrás qué cantante va a continuación, porque si hablamos de One Direction, no podemos olvidarnos de uno de sus componentes, como es Harry Styles, efectivamente. Nuestro querido Harry, que vuelve a aparecer por hits inolvidables con otro de sus grandes éxitos anterior a 2021. Nos trasladamos hasta 2017 con Sign of the Times, su sencillo debut convertido en una increíble balada con toques del pasado. Nada mejor que terminar con Harry Styles el programa de hoy de Hits Inolvidables. Hemos podido disfrutar juntos de los temas más sonados en estas últimas tres décadas. Si te apetece, tienes una nueva cita conmigo y todos los éxitos de los 90, 2000 y 2010 la próxima semana en este mismo punto del dial. Hasta entonces, pasa una muy buena semana. Un beso de Alfonso Caballero. Disfruta de la vida. Hasta la próxima.

0: En Carrascosa del Campo hay 17 grados.
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0: En Carrascosa del Campo hay 17 grados.
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0: En Carrascosa del Campo hay 17 grados.
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0: En Carrascosa del Campo hay 17 grados.
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0: En Carrascosa del Campo hay 17 grados.
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en Carrascosa del Campo hay 16 grados. 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

0: En Carrascosa del Campo hay 16 grados. 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

0: En Carrascosa del Campo hay 15 grados, que fresquibilis.
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0: En Carrascosa del Campo hay 16 grados. 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